0: Tappé.
1: One hundred point
2: Y esa pregunta, loco, ¿no? Loquísimo lo tengo. A los